0: En Colombia son las 7, un minuto.
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0: En Colombia son las 7:30.
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0: Colombia son las 7:45 minutos.
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0: Colombia, son las 8 en punto.
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0: En Colombia son las 8:29 minutos.
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0: En Colombia son las 9:30 minutos.
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0: En Colombia son las 9:59.
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0: En Colombia son las 10:31 minutos.
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0: En Colombia son las 11 en punto.
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0: En Colombia son las 11:31.
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0: en Colombia son las 12 en punto.
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0: En Colombia son las 12:30 minutos.
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0: En Colombia es la 1:00.
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0: En Colombia es la 1:31.
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0: En Colombia son las 2. Dos minutos.
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0: En Colombia son las 2:30 minutos.
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0: En Colombia son las 3:29 minutos.
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0: Son las 4. Un minuto.
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1: Óyeme, Daniel, ¿y Linda?
2: ¿Linda? ¿Linda? Sí, yo no sé de ella. Se fue. No me ha escrito. Y sabrá Dios. Y sabrá Dios.

0: En Colombia son las 4, 29 minutos.
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0: En Colombia son las 5, 29 minutos.
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0: en Colombia son las 6 en punto.
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0: En Colombia son las 6:31 minutos.
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0: En Colombia son las 7, un minuto.
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4: En Colombia son las 7:15 minutos.

0: En Colombia son las 7, 29 minutos.
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0: Ay, Tore, para emisora. 7:41 en Colombia, 7:41 minutos de este viernes 11 de septiembre.
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0: Aquí continuamos con los populares de la mañana, las populares de paisaestereo.com.
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0: Sonaba por ahí Mi Partida, Muy Tuya Era Mi Vida también, No Me Sé Rajar. Aquí de fondo Me Hieren Los Recuerdos.
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0: En www.paisaestereo.com para recordar de dónde eres, por supuesto. En este viernes fresquito, este viernes está fresquito, claro, después de tremendo aguacero que cayó anoche. Aquí por el norte del área metropolitana del Valle de Aburrá. Y agüita cayó fuertecita mucho rato. Llovió buen ratico.
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0: Justo y necesario. Claro que cuando llueve tan duro y así tan de repente, también asusta. ¡Ey! Saludito grande por aquí para Alfredo Taborda Giraldo, en Angostura, conectado con paisaestereo.com. Saludo grande, hombre, Alfredo Taborda. ¡Feliz día, mijo! ¡Feliz día! Saludamos también por aquí a Angeli Aguirre Bedoya, que dice, hola, buenos días, ¿cómo amanecen? Saludito muy grande para ella. Quiero que me le den un saludito a Alba Taborda y a Marlen Bedoya. Feliz día en Barro Blanco, municipio de Tarazá. Ah, vea, me llamo Angeli Bedoya. Un abrazo muy grande para vos, mi muchareja. Gracias por la sintonía, pues.
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0: Ah, sí, vea, ayer decía que en Barro Blanco. Yo sí le pregunté, ¿dónde? Pero ¿en cuál Barro Blanco? ¿En cuál Barro Blanco? Y hay muchos Barros Blancos por ahí. Ahí está entonces diciéndoles que de Tarazá. En Barro Blanco, Tarazá. Saludo grande para Angeli, también para Alba Taborda y para Marlen Bedoya. Un abrazote pues bien especial. Chucho Cano, buenas las tenga don Chucho, ¿cómo le amaneció?
2: Alejo, muy buenos días, muy buenos días, mi hijo. Oiga, hace tiempos que no escucho La Mochila Azul.
0: ¡Ave María!
2: Hay unos...
0: ¿Qué será que guardas vos eso?
2: Por ahí unos 2 meses. Dios me lo bendiga, buen día. Un saludo para todos los areperos, mi hijo. Aquí desde Andes, Antioquia, de la tierra hermosa. Aquí, mi hijo, un abrazo. Al zorro, allá en Pueblo Rico, dígale que un abrazo aquí, rompecostillas, y dígale que si tiene más vacas para vender, que por aquí las cambian por café.
0: Ave María, bueno, saludito ahí.

0: Saludos, grande hombre Chucho. Gracias por estar en la sintonía, papá, y que le vaya bonito ahí por Andes. Qué bueno, el hermoso municipio de Andes, Antioquia. Saludos, grande Chucho. Ave María, mi hijo, pues un abrazo bien especial para usted. Y gracias por estar siempre en la sintonía de paisastereo.com. Y que le esté yendo bonito, bonito, bonito. Ahí está ahora. Vamos entonces con más música. Ah, vení. Por aquí llega más mensajito. Llegó otro mensajito por acá. Vamos por aquí a saludar. Está por aquí saludándonos a esta hora. Esta muchacha dice así, venga a ver, dice Clarita Reyes. Clarita, buenos días pues corazón, ¿cómo vamos? ¿Bien o no? Un abrazo grande para Clarita Reyes en la ciudad de Bogotá, conectadita con paisastereo.com. Abrazo grandísimo, Clara Reyes.
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0: Y también desde Venezuela, Eider Sánchez está por allí conectado con Paisastereo. ¡Ey, areperos! Buenos días, buenas tardes, buenas noches. ¿Saben qué? Buenas las tengan.
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0: en Colombia son las 8 en punto.
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0: Tango solo tango en la arepa de emisora, tango solo tango en www.paisaestereo.com, melodía de calidad para oyentes de calidad, tango solo tango.
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0: Tremendas melodías para este viernes 11 de septiembre.
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0: Ahí está, ahora saludamos por acá a Glorita Ortiz. Gloria, ¿qué tal? ¿Cómo vamos, querida? Bien, un abrazo grande para Gloria. En Oviedo, Asturias, España, sintonizada con paisestereo.com. Feliz tarde por allá, por esos lados del charco, mi corazón. Saludo bien especial. Tavo Zuluaga también está por los lados de España, allá en Yuncos, sintonizado con paisestereo.com. Saludito grande para usted, hombre, Gustavo. Y para los hermanos Zuluaga, conectados con la arepa de misión. Gustavo y Alonso, un abrazo bien especial, mis muchachos. Saludamos también por aquí, ahí está ahora Orlando Ortiz Arboleda en la Raya Guayabal, que nos escribe: hola Alejo, todo bueno, amigo mío, y de muchos que te seguimos en este mundo. Hoy desde la Raya Guayabal, en la hora de tangos a los tangos, quiero escuchar Jamás Retornarás. Hoy con una mañana mojada de tanta agua caída en la noche anterior, con bombardeos muy ruidosos. Gracias, papá, y todo, porque hoy es viernes. Bombardeos, ¿cómo así? ¿Cuáles bombardeos? ¿Qué fue? ¿Sufriste un ataque o qué fue?
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0: 8:20 minutos, o fue que la comida le hizo daño y estaba él bombardeando allá. 8:20, ahí está ahora. Saludo también para Lilian y Álvaro en Medallo, igualmente sintonizados con paisestereo.com. Dice: buenos días, Alejo, Álvaro y Lilian desde Medellín. ¿Quieren escuchar una de Carlos Gardel? Gracias, bendiciones. Amén, igualmente las bendiciones para ustedes.
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0: 8:21 en Locumbia. Más saluditos, claro que sí, Albeiro Suárez en el municipio de Bello. Buenos días, Albeiro.
2: Don Alejo, con los buenos días. Hoy por acá en compañía de mi hermano Diego, mi sobrino Santiago, un amigo Juan José, nos dirigimos hacia el municipio de Concordia. Se está reportando la sintonita, como siempre, Albeiro Suárez. Y quisiéramos escuchar el tanguito Tus Besos Fueron Míos, de Carlitos Dante. Un abrazo, feliz día para todos. Dios nos cuide y nos proteja. Bendiciones.
0: Amén. Igualmente, las bendiciones para ustedes, muchachos, y que me les vaya bonito. Tus Besos Fueron Míos es lo que quieren escuchar, ¿listo? Claro que sí, con mucho gusto, mis muchachos, ni que estuviéramos bravos. ¡Hombre! Por ahí les suena en un momentico con mucho gusto. 8:22, que les vaya bien. Allá para el rumbo al municipio de Concordia, conectados con paisaestereo.com.
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0: A ver, ¿hasta qué momento pueden escuchar? Porque por estas montañas se va perdiendo la señal del internet. Un abrazote, pues, que les vaya bonito. Orlando Vélez está en Boston, Massachusetts. Dice: paisaestereo, ¿qué haré para emisora? Feliz fin de semana, por favor. Un temita. Ay, espérate, a ver, yo descifro que don Orlando me escribe más al revés que... Yo no sé llorar. Bueno, yo no sé llorar, creo que es lo que dice ahí. Sí, sí.
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0: Son las 8:23, ¿quién más? ¿Quién dijo yo? A ver, muchachos, reportándose a esta hora, Luis Alberto también desde Madrid, España, dice acá en sintonía. Saludos a todos los areperos desde Madrid, capital, hace rato al pie del cañón, en Valdebernardo, Madrid. El tango, los ojos más lindos para dedicar al ser amado, ya que estamos en el medio del amor y la amistad. Ah, bueno, listo.
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0: Saludo grande, pues, claro que sí, los ojos más lindos le suenan en un ratico con mucho gusto, mi mucharejo. 8:23 en Colombia, a ver quién más hay por ahí, venga, a ver, despachémoslos. Buen día, reporto sintonía, Libaniel Vallejo en Cartago Valle, barrio San Nicolás, buena programación, gracias. Libaniel en el norte del Valle del Cauca, conectado con paisaestereo.com.
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0: en Colombia son las 8:29 minutos.
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0: En Colombia son las 8:46 minutos.
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0: 8:55 en Colombia, las 8:55. Saludito bien especial a esta hora por aquí para Lida y Jorge en Cartago Valle, mis muchachos, conectados con paisastereo.com. Un abrazote muy grande para ustedes ahí en el hermoso municipio de Cartago. Oscar Botero en el Guaviare, también sintonizado con la arepa de emisora. Abrazo grande, mucharejo. Vamos con las melodías que faltan aquí en paisastereo.com. Después de las 9, mezcla musical en tu arepa de emisora.
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1: En Colombia son las 9, un minuto.
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3: En Colombia son las 9:16 minutos.

0: En Colombia son las 10 en punto.
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0: Esto.
1: Saludo grande para toda la gallada, toda la hinchada, todo el combo arepero que se conecta a esta hora con la arepa de emisora, con www.paisaestereo.com. Aquí estamos en la tanda de la variedad musical en tu arepa de emisora, éxitos de toda la vida en www.paisaestereo.com, transmitiendo en vivo y en directo desde el norte de la capital de la montaña, hoy con una mañana fresca.
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1: está fresquecito, está algo nublado. Después de una noche y una madrugada bastante lluviosa, pues aquí estamos en este viernes. Es 11 de septiembre del 2026, oiga, 25 años ya de lo sucedido en Nueva York, de los atentados con los aviones, de las Torres Gemelas. Son 25 años ya, el aniversario número 25.

0: Ahí está, ahora saludamos por aquí a don Octavio Antonio Alarcón, conectado con paisestereo.com allá en sintonizado de los Estados Unidos, desde Virginia, Estados Unidos, pegadito de la arepa emisora. Un abrazo grande para él, para su florecita también, esperando que se encuentren muy bien. Ahí está, ahora saludito grande para Claudita Querubín, Claudita, en Boston, Massachusetts, allá en los United, también conectadita con paisestereo.com. ¿Qué más, Claudita? ¿Cómo amaneció? Buenos días, Claudia.
1: Amigo mío, buenos días.
0: Capital de la montaña, hoy con una mañana fresca.
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0: Está fresquecito, está algo nublado. Después de una noche y una madrugada bastante lluviosa. Pues aquí estamos, en este viernes. Es 11 de septiembre del 2026. Oiga, 25 años ya. De lo sucedido en Nueva York, de los atentados con los aviones, de las Torres Gemelas, son 25.

0: Ahí está, ahora saludamos por aquí a don Octavio Antonio Alarcón, conectado con paisestereo.com allá, en sintonizado de los Estados Unidos, desde Virginia, Estados Unidos, pegadito de la arepa emisora. Un abrazo grande para él, para su florecita también, esperando que se encuentren muy bien. Ahí está, ahora saludito grande para Claudita Querubín, Claudita, en Boston, Massachusetts, allá en los United, también conectadita con paisestereo.com. ¿Qué más, Claudita? ¿Cómo amaneció? Buenos días, Claudia.
1: Amigo mío, buenos días. ¿Cómo amaneció? ¿Cómo le va? ¿Cómo están todos los arepascuchas? Un saludito muy especial para todos. Mi cariño los saluda.
0: ¡Ay, qué belleza! Un abrazo grande para vos.
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0: Claudita, espero que estés vos muy bien, hombre, ¿eh? Espero que estés súper bien. Un abrazote. María Eugenia, está en Andes, Antioquia. ¡Qué querida! ¿Cómo amanecimos, pues, por ahí, por Andes? Buenas, buenas.
3: Hola, Alejito. Buenos días. ¿Cómo está? Espero que se encuentren súper bien todos.
0: Gracias, corazón, igualmente.
3: Quiero escuchar la canción Gitanilla de Jairo Paternina. Muchísimas gracias. Dios los bendiga a todos. Súper emisora.
0: Amén, amén, amén. Bendiciones para vos también y para los tuyos. Mi muchareja y en Andes conectada con País Estéreo. Música sabrosita. Yo soy Alejo Tobón Vázquez. Y aquí estoy como siempre. Dándole lora, lora, lora, lora.
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0: pasa.
1: Óigalo mañana. 10 de la mañana, 29 en Colombia. 10:29 minutos. Vamos a saludar a esta hora por aquí a Nancy Marín. Nancy, buenos días. ¿Cómo amaneció, corazón? ¿Bien o no? Buenas, buenas.
2: Hola, mucharejo. Buenas. Buenos días, buenos días. Que Dios los bendiga, que Dios los guarde por hacer la paz y orar por este mundo como estamos. Y hoy que estamos de Happy Verde con este asunto de este problema que se formó hace años, pues estamos, yo soy dado porque todo me afecta a mí, pero estamos orando, yo estoy orando. De todas maneras, mijo, muchas gracias por ayudarnos a recordar esta tragedia tan bestial. Uno nunca sabe cuándo es que es. De todas maneras, que Dios los bendiga por siempre, por tus oraciones y todo. Y no, aquí también está así ya como con ganas de llover, con ganas de, así como triste también el ambiente. Ok, bendiciones. Bye, gracias.
1: Saludo grande, Nancy. Un abrazo bien especial para usted, corazón, allá en New Jersey, sintonizada con la arepa de emisora. También en New Jersey está Leo Vidier. José Leo Vidier, ¿qué más? Caballero, ¿cómo vamos? Por el bien o no, un abrazo grande para José, allá sintonizado con la arepa de emisora. Desde los New Jersey. 10:30 en Colombia. Llega por acá Javier Manchengo con la música llanera. Esto se titula Mañana y cómo suena de belleza. Como qué belleza esa arpa, oiga.

0: En Colombia son las 10:47 minutos.
1: Quiero contarle, mi hermano, un pedacito de la historia negra, de la historia nuestra, caballero, y dice así.

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0: ¡Uepa! Son las 10 de la mañana, 59 minutos en Colombia, 10:59. Vamos cerrando con otra hora de música.
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0: Ey, saludito grande a esta hora, precisamente por aquí para Don Héctor, Héctor Mauricio, Don Héctor. Buenas las tenga, Don Héctor, ¿qué más de usted? ¿Cómo me le amaneció? ¿Bien o no? Saludo grande para Don Héctor en Filadelfia, Estados Unidos. ¡Buenas!
2: Lejito, muy buenos días, bendiciones para todos por ahí. Sí, hermano, hace 25 años estaba yo cargando a mi niña de 5 meses comiendo arepita con chocolate cuando este desastre. Eso nos estancó todos aquí. Sí, una tristeza muy enorme.
0: Sí, señor.
2: Pero aquí estamos, otra vez para levantarnos. Ahora pasaron, hace un mes pasaron los terremotos, ¿ve? En Colombia, ahí estamos. Que Dios los bendiga, sigamos orando. Como dice la hermana, vamos a orar por todos nosotros y por todos ustedes para que Dios nos ayude. Oiga, bendiciones, saludos, feliz fin de semana para todos.
0: Gracias.
2: Soy Héctor Quintero aquí en Filadelfia.
0: Gracias, Don Héctor.
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0: Claro que sí, es que cuando pasan esas tragedias, claro, uno siente la derrota, se siente la tristeza.
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0: Se siente esa tristeza, se siente que no podemos más, que hasta ahí llegó todo.
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0: Empiezan a tejerse el entramado de mentiras que otros empiezan a inventar. Los otros fanáticos empiezan con el cuento de que ya esto se va a acabar. Mire por Dios, ahora sí, nos tocó el 8. El castigo del divino Jesús.
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0: una cosa que la otra, y no, esa es la vida.
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0: Esa es la vida. Hemos tenido momentos, muchos momentos en el transcurso de la existencia. Muchos, muchos.
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0: Donde creemos y sentimos que ya no hay más nada.
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0: Pero nada. Los que quedamos, pues nos levantamos y continuamos.
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0: Las personas se recuperan. La humanidad es resiliente. Somos capaces de pararnos y volver y continuar y continuar.
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0: Hay veces con ayuda, otras veces con nuestras mismas fuerzas, nuestras propias fuerzas. Pero ahí vamos, así funciona la vida. Hay momentos muy duros.
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0: Pero si nos ponemos a analizar, así es. Pasan, hay años que son catastróficos, hay sucesos que nos marcan bastante.
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0: Pero aquí vamos, lamentando nuestros muertos, pero sabiendo que el mundo es de los vivos y los que estamos, pues tenemos que continuar, ni modo.
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0: Ahí está, ahora saludo grande para Chucho Cano. Chucho, buenas las tenga, mi hijo, ¿cómo le amaneció?
5: Hombre Alejo, qué música tan buena, hombre, muy variadita. Muchas gracias, Arepón. Oiga, hay un disquito, pues, Tabaco y Ron, de Rodolfo.
0: Tabaco,
5: muchas gracias.
0: Tabaco y Ron.
5: Muy amable. Que tenga un feliz almuerzo, que ya casi viene el almuerzo. Usted es el mejor, usted es un gran locutor, un gran profesional de la radio colombiana. Que Dios lo bendiga, hermano.
0: Tranquilito, no me lambas tanto que yo igual te pongo la canción, listo, hacerle tranquilo. Y es que ya vamos a almorzar, no, ya apenas me estoy comiendo el segundo desayuno.
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0: ¿Oíste? Saludos grandes para Doña Vicky, hombre. Doña Vicky. Bendiciones para Doña Vicky, que está más contenta que mar. Que marrano estrenando lazo y hueperro.
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0: ¿Qué? Oh, un abrazo bien especial para Doña Vicky Ome allá en Puller, Georgia, conectadita con paisastero.com. Muy contenta hoy, con buenas noticias, mejor dicho. ¿Sabe qué, Vicky? Eso, hijo de perra. ¡Tas, tas, tas!
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3: En Colombia son las 11:15.

0: En Colombia son las 11:30 minutos.
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2: Oígalo, pues, ahí sonaba el charrito negro. Quererte fue un error, también estaba Leo Rodríguez. Quiero saber todo de ti. Muy buena canción, ¿eh?
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2: Y también estaba para complacer a Chucho con Tabaco y Ron. Sonando en paisahistoria.com.
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2: Oiga, ahí está ahora. Venga, le cuento, hombre. ¿Eh? Oiga, este centro comercial en Medellín. Venga, yo les cuento aquí, hombre. El centro comercial en Medellín, hombre. Donde venden mucha tecnología, muchos celulares, repuestos para celulares y todas estas cosas. Pero
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2: Desgraciadamente este centro comercial carga con un peso.
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2: Carga con un peso. Y es el peso de que es el centro comercial conocido como donde venden equipos robados. Donde el que se roba un equipo en el centro puede ir allá y negociar.
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2: que yo creo que los que son de Medallo saben más o menos a qué centro comercial nos referimos. Y qué lástima que lleve ese peso encima.
3: ¿Y tú crees que?
2: Pero es que desde que yo hace mucho tiempo, desde que yo me acuerdo, siempre que llegan al centro comercial Ópera a hacer alguna diligencia policiva, siempre encuentran equipos robados, termina gente presa.
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2: Siempre, siempre, porque eso en el Ópera, es el centro comercial Ópera en el que me estoy refiriendo, siempre hacen allá, van, hacen una diligencia y encuentran una cantidad de anomalías. Entonces ahí está. Ahí está la mala fama que carga el Ópera, pues no es encontrada, no es sacada de cuentos de hadas, no, es porque cada que van y hacen un operativo allá encuentran su tanda, ¿sí o no? Y pues nada, un operativo, nuevo operativo en el Ópera dejó 6 personas capturadas. Capturadas por comercializar celulares robados por 700 millones de pesos. Pero además, esto dejó 11.700 elementos ligados al comercio ilegal de esta tecnología.
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2: O sea, uno dice, o sea, año tras año eso se hace allí, estos operativos se hacen allí en este centro comercial. Y uno dice, bueno, ya, jefe perra, les quitaron todo, ya no vuelven a robar nada. Sigue siendo el Ópera un centro de donde se presentan este tipo de negocios ilícitos. Y dice la información que la alcaldía de Medellín anunció una nueva intervención contra las economías ilegales relacionadas con el hurto de celulares y la comercialización de elementos robados en el sector del Ópera y sus alrededores, en la comuna de La Candelaria, en el pleno centro de Medellín. El operativo realizado junto con la Policía Metropolitana dejó como resultado la captura de 6 personas, la inspección de 45 establecimientos comerciales, la suspensión de 16 locales, la imposición de 37 comparendos y la inmovilización de 18 vehículos, según informó el secretario de Seguridad y Convivencia de Medellín. Durante la intervención, las autoridades incautaron un arma de fuego y también recuperaron miles de elementos relacionados con el comercio de tecnología. 11.700 elementos fueron incautados o recuperados, según el balance entregado por la Secretaría de Seguridad. ¿Cómo le parece? Entre ellos, ¿qué había? ¿Qué había? ¿Qué había? ¿Qué encontraron? ¿Qué incautaron? 122 celulares, 9 equipos con reporte vigente por hurto, más de 8.000 pantallas para celulares, más de 3.200 accesorios tecnológicos, 390 estuches y 207 relojes inteligentes. De acuerdo con el funcionario, los elementos incautados y recuperados representan una afectación económica superior a los 700 millones de pesos. Dice la Secretaría de Seguridad que no basta con capturar al que roba. El secretario de Seguridad de Medellín explicó que la estrategia busca atacar toda la cadena de este delito y no solamente a quienes cometen los hurtos. Para combatir el hurto no basta con capturar al que roba, tenemos que ir detrás de quienes también reciben lo robado, quienes lo comercializan y se lucran con los elementos robados, afirma el secretario. El funcionario señaló que las intervenciones están dirigidas contra los lugares donde presuntamente se reciben, manipulan, transforman y comercializan objetos provenientes de actividades ilegales. Desde la Secretaría de Seguridad aseguran que continuarán las acciones en sectores donde se identifican dinámicas relacionadas con el comercio ilegal. Además, hizo un llamado a los comerciantes para mantenerse dentro de la legalidad y evitar convertirse en parte de las redes que comercializan elementos robados. El secretario insistió en que el control institucional busca afectar a quienes participan en actividades ilegales, pero también pidió colaboración a los comerciantes que operan legalmente. El control no lo tiene por qué chocar, no le tiene por qué chocar sino a los ilegales. De resto, es una garantía para llevar orden con autoridad a los territorios en Medellín, afirmaron. La administración distrital aseguró que se mantendrá este tipo de operativos con el objetivo de reducir el hurto, afectar las rentas criminales y recuperar bienes pertenecientes a ciudadanos y víctimas de delitos. Pero estos operativos ahí en el Ópera se hacen frecuentemente y cada que van encuentran su aire. Así que, pues no, pues ahí hay que buscar como otro tipo de solución, ¿no? Cada que van encuentran, pero siguen pasando las situaciones, así que... 11:37 minutos en Colombia.
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2: Tremendo, a esta hora, dime quién, el binomio de oro de América. Sonando a esta hora en tu arepa, por supuesto.
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2: Oiga, ojo, no es que todos los que están comercializando en el Ópera sean ilegales, ¿no? Desgraciadamente les toca cargar con esa mala fama del Ópera en sí.

0: Alquimia, la sonora del 21, como se hacían llamar a esta hora, a las 11:54 minutos. Está llegando al mediodía, muchachos, de este viernes 11 de septiembre del 2026. Un saludo grande para todos ustedes y gracias por estar en la sintonía de la Arepa. De paisaestereo.com, por supuesto.
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0: La música sabrosita, mezcladita sabrosa aquí en la Arepa Emisora. Éxitos de toda la vida en Paisa Estéreo.
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0: Mediodía en Colombia, 12:07 minutos de este viernes 11 de septiembre del 2026. Ahí sonaban el son y sus estrellas, besitos del corazón. También sonaba Si te vas no hay lío con Vicente Fernández, aquí en Tu Arepa de Emisora. A esta hora llega.
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0: De eso ya no quiero saber. Hernán Hernández, a esta hora. Adiós al amor, suena en Paisa Estéreo, Tu Arepa. Tu Arepa de Emisora.

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3: En Colombia son las 12:15 minutos.

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3: En Colombia son las 12:15 minutos.

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0: Tu arepa de emisora, sonando sabroso en el mediodía de este viernes 11 de septiembre, que ha estado fresco, sí. Sigue fresco, sigue un poco nublado este viernes. Se deja ver igualmente Jaramillo por ahí, por algunos rinconcitos, pero aquí está predominando así el clima fresco. No puede ser. En este mediodía del 11 de septiembre del 2026. A esta hora vamos con más música aquí en la arepa de emisora. El turno es para esta melodía titulada Nuestro Amor Será.
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0: 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Eso suena muy bueno. Aquí está Rapsodia, Nuestro Amor Será.

0: En Colombia son las 12:32 minutos.
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0: Cuando ya no tenga nada más que ver contigo. No voy a hablar mal de ti porque no es mi estilo, dice Eddie Santiago. Ahí está, ahora hasta aquí te fui fiel. También estaban las chicas del Can con Dame un beso, bésame.
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0: La revelación vallenata causa perdida. Aquí de fondo, Lito Barrientos, para terminar con esta tanda musical. Cumbia en do menor suena aquí en tu arepa de emisora. Ya vienen las baladas románticas en español. ¿En dónde? Aquí en www.paisastereo.com. La arepa, tu arepa, mi arepa, la arepa de todos. La que suena a través de la internet desde Antioquia, desde Colombia, para el mundo entero. Con mucho gusto y de parte muy especial. Terminamos entonces con esta melodía y ya vienen las baladas a continuación.

0: En Colombia es la 1:02.
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1: 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Te habla esta gracia Jiménez Calme de la Cruz Vázquez Rosario Figueroa Vargas Sánchez.
0: Recordá decirnos tu nombre y también desde qué ciudad nos escuchás.
1: De Manhattan.
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4: En Colombia es la 1:18.

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0: En Colombia son las 2:31 minutos.
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0: 2 de la tarde, 43 minutos en Colombia, la 2:43.
1: Ocupando este sitio.
0: Baladas románticas a esta hora en la arepa de emisora. Las últimas baladas por esta semana.
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0: Ahoritica, después de las 3 de la tarde, la mezcla musical para la tarde de este viernes 11 de septiembre. Mientras tanto, aquí está Chayanne Emilio con esta melodía, el centro de mi corazón.

0: En Colombia son las 3 en punto.
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0: En Colombia son las 3:31 minutos.
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0: En Colombia son las 4. Un minuto.
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1: En Colombia son las 4:14 minutos.
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0: En Colombia son las 4:30 minutos.
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0: En Colombia son las 4:47 minutos.
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0: En Colombia son las 5:02.
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1: ¡Uba, uba! ¡Ojo con la porra! ¡Mujeres vaciladoras!

0: Son las 5. 30 minutos.
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1: A veces uno se sienta y queda pensando que si está siendo amado, si está amando, y cree que ha encontrado todo lo que la vida puede ofrecer. 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

0: en Colombia son las 6:16.
1: Bueno, y ahora para complacer a mi amigo Lucho, que está en la mesa número 12, voy a interpretar un bolero. ¡No!

0: En Colombia son las 6:30 minutos.
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